Porgy and Bess del año 1959. Otra colaboración con Gil Evans en esta adaptación jazzística de la ópera de Gershwin, Miles encuentra nuevas maneras de narrar con su trompeta. Emotivo, elegante y con una orquestación cinematográfica que eleva cada nota. Jazz con alma de banda sonora. Mayo, el mes del centenario de Miles Davis. 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

Tutu, del año 1986. En plena década del 80, Miles se reinventa una vez más. Con sonidos electrónicos, cajas de ritmos y sintetizadores, crea un nuevo paisaje sonoro, elegante, moderno y emocional. Tutu es una clase maestra de cómo mantenerse vigente sin perder identidad. Mayo, el mes del centenario de Miles Davis. Miles

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Roundabout Midnight del año 1957, el debut de Miles con el sello Columbia. Con un quinteto poderoso, el disco presenta una de las versiones definitivas del tema de Thelonious Monk. Aquí, Miles empieza a consolidar su estilo más reflexivo con un sonido de trompeta introspectivo, pero siempre presente. Mayo, el mes del centenario de Miles Davis. Miles 100.

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0: Frank Sinatra, un cantante con una voz maravillosa y un hígado fantástico. Su médico de toda la vida le preguntó, ¿cuánto bebe usted? Sinatra le contestó, unos 36 tragos al día. Le hablo en serio, señor Sinatra, ¿cuánto bebe usted? Frankie, indiferente a las dudas del médico, volvió a responderle, ya se lo he dicho, 36 tragos al día. De allí se fue directo a su bar predilecto de Nueva York y furioso le confesó a su amigo Dean Martin, acabo de despedir a mi médico, es un imbécil, no sabe nada de la vida. El alcohol es quizá el peor enemigo del hombre, pero la Biblia dice que ames a tu enemigo.
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You Are Under Arrest, del año 1985. Es un álbum grabado por Miles Davis en 1985, que presenta una mezcla de versiones de temas pop, incluyendo Time After Time de Cyndi Lauper y Human Nature de Michael Jackson, junto con material original que aborda temas como la política, el racismo, la contaminación y la guerra. Mayo, el mes del centenario de Miles Davis. Miles 100.

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Es la hora una. 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

In a Silent Way, del año 1969. Un punto de inflexión. Comienza la era eléctrica. La música se torna más atmosférica, meditativa y menos estructurada. Miles mezcla electrónica, jazz y rock con una nueva lógica de estudio y edición. Una obra minimalista y envolvente. Mayo, el mes del centenario de Miles Davis. Miles 100.

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Es la hora 2:01. 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

Capítulo 6. El canon modal. Kind of Blue y la trilogía orquestal. 1958-1960. La insaciable necesidad de Davis por seguir creando lo llevó a cuestionar la estructura misma del jazz basado en acordes. En 1958, con el tema Milestones, comenzó a experimentar con la improvisación modal, una técnica que lideraba al solista de las progresiones rápidas del bebop para permitirle explorar escalas o modos de forma horizontal. Este experimento culminó en 1959 con Kind of Blue, el álbum de jazz más vendido y aclamado de la historia. Para esta grabación, Davis reunió a un sexteto legendario que incluía a Bill Evans, John Coltrane y Cannonball Adderley. La genialidad de Kind of Blue reside en su espontaneidad. La mayoría de las pistas fueron grabadas en una sola toma, con los músicos recibiendo apenas unos bocetos de escalas minutos antes de tocar. Esta aproximación forzó una reacción instintiva y honesta, creando una atmósfera de calma y profundidad que cambió la forma en que se concebía la música. Paralelamente, Davis y Gil Evans crearon su trilogía orquestal: Miles Ahead, Porgy and Bess, Sketches of Spain, obras que fusionaron el jazz con la ópera y la música clásica española. En Sketches of Spain, 1960, Davis utilizó su fliscorno para interpretar el concierto de Aranjuez, capturando la melancolía del flamenco y ganándose el respeto del mundo clásico. Esta etapa consolidó a Davis no solo como un gran instrumentista, sino como un visionario capaz de apropiarse de cualquier género y elevarlo a un nivel de arte total. 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

Someday My Prince Will Come, del año 1961. Un disco melódico, elegante, ideal para una tarde tranquila. Miles interpreta standards con un toque lírico único, acompañado por su quinteto clásico y con la participación de John Coltrane en dos temas. Este álbum suena como una conversación íntima. Mayo, el mes del centenario de Miles Davis. 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

Es la hora 4:02. 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

El primer festival que se celebró en Estados Unidos fue el Newport Jazz Festival en 1954. De este modo, la pequeña ciudad balneario situada en Rhode Island se convertiría en uno de los festivales más famosos de todo el mundo. Por este festival pasaron los músicos más importantes, Duke Ellington, Count Basie, Miles Davis, Thelonious Monk y muchos otros. Uno de los mejores conciertos de toda la historia se encuentra recogido en la grabación Duke Ellington at Newport en el año 1956 con el fabuloso solo de Paul Gonsalves en la canción Diminuendo and Crescendo in Blue, con toda la audiencia animando al saxofonista por medio de palmas y golpeando con los zapatos en el suelo. 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

la hora 5? 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

Nefertiti, del año 1967. Aquí, el quinteto ya es pura telepatía. En el tema que da nombre al disco, Miles no improvisa. La melodía se repite mientras el resto del grupo desarrolla la improvisación por debajo. Una muestra de cómo el jazz puede reinventarse sin perder sensibilidad. Mayo, el mes del centenario de Miles Davis. Miles 100.

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Birth of Cool, de 1949-1950, lanzado en 1957. Una pieza clave en la historia del jazz. Miles Davis lidera un noneto con instrumentación poco convencional y arreglos sofisticados, anticipando el estilo cool, más contenido, introspectivo y con influencias clásicas. Aquí se construye el sonido moderno, lejos del vértigo del bebop. Mayo, el mes del centenario de Miles Davis. Miles 100.

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0: Evelyn con en Blackie 89.1. 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
2: Atención, el ingreso de Paseo Colón a la autopista 25 de Mayo en sentido a Liniers 6. Allí está cerrado por tareas de mantenimiento. Como alternativa, los usuarios podrán ingresar en Huergo. Por otro lado, atención, Gaona y Juan B. Justo, un incidente allí obstaculiza el tránsito. Atención, en cuanto a los servicios, atención, línea subte D, con algunas demoras. El resto funciona con normalidad.
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0: Sol Crespo Trío en Blacky. Solo Jazz, it's alright with me.
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0: 8 horas 30 minutos, 10 grados la temperatura en estos momentos en la ciudad de Buenos Aires. Tenemos el cielo ligeramente nublado, buen tiempo este jueves. La mínima será 9, la máxima 17 grados.
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Norah Jones, Blackie, solo jazz. Don't know why. 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Y ahora vamos a escuchar a Herlin Riley haciendo Borders Without Lines.

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3: Nueva hora Blackie 89.1. Escucharemos a Lena Horne, Billie Holiday, Stacey Kent, Mingunos. Comenzamos. Suena Kurt Elling. Come fly with me.

Milestones, del año 1958. Aquí comienza a dibujarse el camino hacia Kind of Blue. Miles alterna entre el hard bop y los primeros experimentos con el jazz modal. La banda suena ardiente. Coltrane, Adderley, Red Garland, Paul Chambers y Philly Joe Jones, potencia, swing y dirección clara. Mayo, el mes del centenario de Miles Davis. Miles 100.

0: Julie Horn, Once I Loved.
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2: Atención General Paz, un incidente a la altura Beiró, sentido el Río de la Plata. Hay retrasos desde Mataderos. Atención Autopista La Plata, Buenos Aires, Ramal Gutiérrez, kilómetro 33, sentido a Capital. También allí reducción del ramal. Por otro lado, Panamericana, un incidente a la altura 16, a la altura San Lorenzo, el kilómetro 16, sentido a la General Paz. Atención allí, un carril estabilizado por asistencia vial. Atención también en calles de la ciudad, en Palermo específicamente, en Niceto Vega y Dorrego. Por otro lado, servicios, trenes, subtes y premetro, todo funciona con normalidad.
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Rod Stewart, Long Ago and Far Away. Seguimos en Black 89.1. Escuchemos a Michael Bublé. The Way You Look Tonight.

0: Blaggy, Solo Jazz, Agon Rhythm.
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0: 9 horas 30 minutos, 11 grados, la temperatura actual en la ciudad de Buenos Aires. Tenemos el cielo despejado, buen tiempo esperamos para mañana jueves. La mínima será 10, la máxima llegará a 18 grados.

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0: Stacy Kent en Black 89.1. Pasaba Embraceable You. 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

Dr. John, junto a Ricky Lee Jones, making a whoopee. Escuchábamos en Blackie 89.1. Ahora, Mummy Pearson, make the man love me.

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2: Escucharemos artistas como Frank Sinatra, Bobby Darin, John Coltrane, Walter Malosetti. Comenzamos con Chet Baker, I Remember You.

0: Bourbon Sweethearts, en Blackie Solo Jazz, Travel.
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0: Atención Panamericana, lenta desde Martínez por un incidente en kilómetro 16 para ingresar a la ciudad. Atención también escalada de autopista de Lepiane. En calles de la ciudad también en Corrientes y Talcahuano, Rivadavia y Nicasio hay distintos incidentes y también Callao y Viamonte. En cuanto a los servicios, trenes, subtes, premetro, todo funciona con normalidad.

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0: The Ladies Tramp.
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2: 10 horas 30 minutos, 13 grados la temperatura en la ciudad en estos momentos. Tenemos el cielo despejado, buen tiempo este jueves, también esperamos cielo despejado y la mínima 10 y la máxima llegará a 18 grados.
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0: Frank Sinatra. En Black 89.1 pasaba That's Life.
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0: Bueno, shows para disfrutar en la ciudad. Dos opciones que te recomiendo ahora. Una en Thelonious Club, Nicaragua 5549. Desde las 20 horas, Nicolás Agulló Quintet. Lanzamiento de nuevo material. Más info arroba Thelonious Argentina. Otra opción es en Borges 1975. Ahí mismo en Palermo, desde las 9 de la noche, el show de Mumy Pearson Grupo. Va a estar ella junto a Miguel Marengo, Jerónimo Carmona y Eloy Michelini. Más info arroba Borges 1975.
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4: Nueva hora en la única radio de jazz de Buenos Aires. Vamos a recorrer artistas como Sujel, Emily Claire Barlow, Samara Joy, Thelonious Monk. Y comenzamos con la antigua jazz band y Darío.

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0: En Black y Solo, Just Hugh Laurie, St. Louis Blues.
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0: 11 horas 30 minutos, 14 grados la temperatura actual en la ciudad de Buenos Aires, el cielo ligeramente nublado. Buen tiempo para mañana jueves, que esperamos una mínima de 9, la máxima 18 grados.
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0: Joy.
1: Samara Joy.
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1: Maestros del siglo XXI, de Danilo Pérez a Eric Alexander, la cartelera de junio en el Smoke Jazz Club continúa con una curaduría de altísimo nivel. Del 10 al 14, el pianista panameño Danilo Pérez lidera un trío de estrellas junto a Ben Street y Adam Cruz, fusionando raíces latinoamericanas con el post-bop más refinado. Luego, del 17 al 21, llega la NEA Jazz Master Terry Lynn Carrington, una arquitecta del ritmo que comanda un cuarteto excepcional para demostrar por qué es la embajadora actual del género. El cierre del mes es de colección. El saxofonista Eric Alexander se presenta en dos formatos. Primero en cuarteto, con el gran Brad Meldó al piano, y culminando en un quinteto explosivo junto al trompetista Nicholas Payton. Toda la vanguardia de Manhattan en una sola frecuencia.
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2: Nueva hora en la única radio de jazz de Buenos Aires. Escucharemos artistas como Stan Getz, Jazz Major Horn, Jamie Cullum, Miles Davis. Comenzamos con Tony Bennett. Take the A Train.

Andrea Motto dice en Black y Solo Jazz, Body and Soul. 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

Porsche and Bess del año 1959. Otra colaboración con Gil Evans en esta adaptación jazzística de la ópera de Gershwin. Miles encuentra nuevas maneras de narrar con su trompeta. 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

0: Nora Jones en Blackie, solo jazz when Sunny gets blue.
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0: 12 horas, 30 minutos, 15 grados la temperatura actual en la ciudad de Buenos Aires. El cielo está ligeramente nublado. Buen tiempo esperamos para mañana jueves. La mínima será 9, la máxima llegará a 18 grados.
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0: Jamie Cullum en Black is Solo Jazz Walking.
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0: Bueno, shows para disfrutar en la ciudad. Dos opciones. Una en Bebop Club, Uriarte 1658, desde las 20 horas. Nicolás Gershberg en trío junto a Mariano Sibori y Pipi Piazzolla. Más info arroba Bebop Club. La otra opción es en Jazz Boyer Club, Posadas 1557, a las 20 horas, el show de Six Knees Bajon Grupo, Discover New Music. Más info arroba Jazz Boyer Club.
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3: Nueva hora, la única radio de jazz de Buenos Aires. Vamos a recorrer artistas como Billie Holiday, Betty Carter, Walter Moots, Natalie Cole. Y vamos a comenzar con Nina Simone. Black Solo Jazz Mood Indie.

Roundabout Midnight del año 1957, el debut de Miles con el sello Columbia. Con un quinteto poderoso, el disco presenta una de las versiones definitivas del tema de Thelonious Monk. Aquí, Miles empieza a consolidar su estilo más reflexivo, con un sonido de trompeta introspectivo, pero siempre presente. Mayo, el mes del centenario de Miles Davis. 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
4: Capítulo 4. Gil Evans y el manifiesto Cool. 1948-1950. Hacia finales de la década de 1940, Davis ya estaba exhausto del bebop, al que consideraba una exhibición técnica vacía de alma. Su búsqueda de una nueva estética lo llevó al sótano de Gil Evans en la calle 55, un laboratorio donde se reunían mentes brillantes como Gerry Mulligan y John Lewis. Evans, un arquitecto sónico que veía la orquesta como un solo instrumento, se convirtió en el socio intelectual más importante de la carrera de Davis. El resultado de estas reuniones fue la creación de un noneto, 9 músicos, un formato inusual que permitía la riqueza armónica de una big band, pero con la agilidad y sutileza de un grupo de cámara. La inclusión de instrumentos como la tuba y el corno francés permitió diseñar texturas de terciopelo, alejándose de la agresión rítmica del bebop. Las grabaciones de 1949 y 1950, compiladas posteriormente como Birth of the Cool, definieron un nuevo género basado en la calma, la organización y la sofisticación intelectual. Instrumentación de Loneto, 1949. Función sónica. Trompeta Miles Davis define el lirismo central del conjunto mediante una economía melódica que prioriza el espacio sobre la velocidad. Saxo alto, Lee Konitz, aporta un contrapunto etéreo y sobrio, alejándose del vibrato excesivo para lograr un sonido más puro. Saxo barítono, Gerry Mulligan, sirve como base armónica del grupo, destacando por una agilidad melódica inusual para un instrumento tan grave. Tuba, Bill Barber, proporciona una profundidad rítmica no intrusiva que reemplaza la agresividad del metal tradicional por suavidad. Corno francés introduce un colorido orquestal único, permitiendo crear texturas suaves que fusionan el jazz con la música clásica. Trombón ofrece el soporte armónico necesario y un peso tímbrico que equilibra las frecuencias medias del ensamble. Piano, bajo y batería actúan como una sección rítmica fluida y discreta, manteniendo el pulso sin opacar los arreglos de viento. Este periodo también consolidó el uso de la sordina Harmon como el logotipo sónico de Davis. Al tocar extremadamente cerca del micrófono con este accesorio, Davis lograba amplificar un sonido que era a la vez nasal e íntimo, creando una conexión emocional profunda que actuaba como un imán para el público. El cool jazz no fue solo un cambio de sonido, fue un posicionamiento de marca que atrajo a intelectuales y artistas, elevando el jazz a una forma de arte seria y controlada. Miles 100. En Blackie 89.1 recordamos a Miles Davis en su centenario, uno de los artistas más importantes en la historia de la música. 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

Capítulo 9. El regreso del Fénix y el legado digital. 1981-1991. El gran silencio de Davis terminó en 1981, impulsado por la actriz Cicely Tyson, quien le impuso una disciplina de salud y lo motivó a retomar la trompeta. Su regreso con The Man with the Horn mostró a un Davis adaptado al sonido sintetizado y pulido de los años 80. En esta última etapa, se rodeó de músicos como Mike Stern y Marcus Miller, este último convirtiéndose en su arquitecto sónico fundamental para obras como Tutu, 1986. Davis desafió nuevamente a los puristas al grabar versiones de éxitos pop de Michael Jackson y Cyndi Lauper, argumentando que no había fronteras entre los géneros, solo buena música. Durante esta década, también se reveló como un prolífico artista plástico. Su pintura neoexpresionista, influenciada por Basquiat, fue para él el equivalente visual de hacer música, una forma de mantener la disciplina creativa cuando su cuerpo flaqueaba. Su acto final fue un círculo que se cerraba en 1991. Semanas antes de su muerte, Quincy Jones lo convenció de tocar sus viejos arreglos de Gil Evans en el Festival de Montreux, un gesto de reconciliación con su propio pasado que siempre había evitado. Davis falleció el 28 de septiembre de 1991, dejando un legado incompleto pero coherente en Doo Wop, su primer acercamiento real al hip hop. Un siglo después de su nacimiento, Miles Davis sigue siendo el estándar inamovible de la vanguardia. Un artista cuyo ADN musical continúa mutando en cada

rincón de la música global contemporánea. Miles Cien, en Blackie 89.1. Recordamos a Miles Davis en su centenario, uno de los artistas más importantes en la historia de la música. 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
4: ¿Qué tal? Muy buenas tardes y bienvenidos a esta nueva emisión de la tarde de Blacky 89.1 en este miércoles 13 de mayo del 2026. Las 3 de la tarde, 2 minutos en todo el país y en estos momentos la temperatura en la ciudad de Buenos Aires, 15 grados 6 décimas, la humedad 42%, cielo cubierto. Hasta las 9 de la noche te vamos a acompañar con toda la información y, por supuesto, con lo mejor del jazz nacional e internacional. Te cuento que en los controles nos acompaña, como siempre, Hernán Gómez y quien te habla es Lucas Boltrino.
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4: En esta primera hora de clásicos vamos a escuchar a Thelonious Monk, Jeff Goldblum, Nat King Cole, Caro Donio y muchos artistas más en la única radio de jazz de Buenos Aires.
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You Are Under Arrest, del año 1985. Es un álbum grabado por Miles Davis en 1985, que presenta una mezcla de versiones de temas pop, incluyendo Time After Time de Cyndi Lauper y Human Nature de Michael Jackson, junto con material original que aborda temas como la política, el racismo, la contaminación y la guerra. Mayo, el mes del centenario de Miles Davis. Miles 100.

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0: Atención automovilistas, se presentan algunos cortes en las inmediaciones al Congreso por una manifestación, como por ejemplo en el corredor Entre Ríos Callao, entre Alsina y Mitre, al igual que en Reconquista, entre Perón y Sarmiento. Al mismo tiempo, hay un corte parcial en Ruiz de los Llanos, entre César Díaz y Bacacay por obras, al igual que en Avenida del Libertador y Udaondo, mano a Iberá. En cuanto a los servicios, te contamos que el tren de la costa circula con demoras. Asimismo, los trenes de la línea A del subte no se detienen en la estación Congreso. Además, te recordamos que están cerradas por obras las estaciones Piedras de la línea A y Tribunales de la línea D. El resto de las líneas de trenes, subtes y el premetro circulan a horario.
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0: escuchaba Sama de Lane Peirú en Blackie 89.1 Smile. 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
1: Para lo que resta de esta tarde, se esperan buenas condiciones de tiempo sobre la ciudad. Nos vamos a mañana jueves, en donde se espera buen tiempo, con cielo ligeramente nublado durante la mañana y cielo parcialmente nublado hacia la tarde-noche, con una mínima estimada en 10 grados y una máxima de 18. Por último, este viernes se espera también buen tiempo, con cielo parcialmente nublado durante buena parte del día, y en este caso la mínima estimada 10 grados, máxima 21. A las 3 de la tarde, 29 minutos, la temperatura en la ciudad de Buenos Aires es de 16 grados 8 décimas, la humedad 39%, cielo cubierto.
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Punk, I Surrender Dear, era lo que escuchabas en Blackie 89.1. Momento de hablar del mundo del fútbol y te contamos que hoy finalizan los cuartos de final de la Liga Profesional. Hoy a las 18:45 juega Rosario Central, que se enfrentará a Racing en el Gigante de Arroyito, y por último a las 21:30 horas River y Gimnasia se enfrentan en el Monumental. Recordamos que ayer Belgrano superó a Unión por 2-0 y por su parte Argentino Juniors venció a Huracán por 1-0 en tiempo extra, y que el duelo entre el Bicho y el Pirata por las semifinales será en día y horario a definir en la Paternal. Y escuchamos ahora en la única radio de jazz de Buenos Aires a Ella Fitzgerald y Louis Armstrong, The Nearness of You.

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1: Pasaba Mark Murphy en Blackie 89.1, exactly like you. 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
1: Atención automovilistas, se presentan algunos cortes en las inmediaciones al Congreso por una manifestación, como por ejemplo en el corredor Entre Ríos Callao, entre Alsina y Mitre, al igual que en Hipólito Yrigoyen y Solís y también en Rivadavia y Combate de los Pozos. Al mismo tiempo hay un corte parcial en Ruiz de los Llanos, entre César Díaz y Bacacay por obras, al igual que en Avenida del Libertador y Udaondo, mano a Iberá. En cuanto a los servicios, los trenes de la línea A del subte no se detienen en la estación Congreso. Además, te recordamos que están cerradas por obras las estaciones Piedras de la línea A y Tribunales de la línea D. El resto de las líneas de trenes, subtes y el premetro circulan a horario.
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0: las 4 de la tarde, 16 minutos, y escuchabas en Blackie 89.1 el Modern Jazz Quartet, But Not For Me. 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

Tutu, del año 1986. 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

0: En esta tarde de clásicos en Blackie 89.1, Nancy Wilson, At Long Last Love.
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0: Para lo que resta de este miércoles, se esperan buenas condiciones de tiempo sobre la ciudad. Nos vamos a mañana jueves, en donde se espera también buen tiempo, con cielo ligeramente nublado durante la mañana y cielo parcialmente nublado hacia la tarde-noche, con una mínima estimada en 10 grados y una máxima de 18. Por último, este viernes se espera una jornada con cielo parcialmente nublado en prácticamente todo el día, la mínima estimada 10 grados, máxima 21. A las 4 de la tarde, 28 minutos, la temperatura en la ciudad de Buenos Aires es de 15 grados 8 décimas, la humedad 46% y el cielo está parcialmente nublado.
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0: Escuchabas a Rubén López Furst en Blacky 89.1, My Funny Valentine.
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0: Y es momento de las primeras recomendaciones para hoy, para que disfrutes del mejor jazz en vivo. Y en tanto que mañana miércoles a las 22:30 horas estará Tevi Frontera Cuarteto, que presenta su EP Nostalgia R1 en Telonius, Nicaragua 5549, en el barrio de Palermo. En tanto, también mañana miércoles y también a las 22:30 horas estará Miguel Vilanova Botafogo en Bebop Club, Uriarte 1658, en el barrio de Palermo. En tanto, este sábado te proponemos algo diferente. A las 21 horas se viene una clase de swing con Paula Ricci y Andrés Paz, y a las 22:30 horas llegan los Swing Nombre a la Nacional, Alcina 1465, en el barrio de Congreso. Si querés tener la agenda más importante del jazz de Buenos Aires, recordá que podés encontrarla en nuestra página blackyfm.com.ar/agenda.
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John Coltrane nos mostró que el jazz es una búsqueda espiritual, una conexión con lo trascendental a través de la música. 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
2: En esta nueva hora de clásicos vamos a escuchar a Cher, Shirley Horn, Jimmy Scott, Gerald Clayton y muchos artistas más en la única radio de jazz de Buenos Aires.
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Kind of Blue, de 1959. Considerado por muchos como el disco de jazz más importante de todos los tiempos. Aquí, Miles propone un nuevo camino, el jazz modal, basado en escalas y climas más que en acordes complejos. Con un grupo de lujo, Coltrane, Cannonball Adderley, Bill Evans, Paul Chambers y Jimmy Cobb, logra una obra maestra de calma, belleza y profundidad emocional, ideal para dejar que la música respire. Mayo, el mes del centenario de Miles Davis. 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

0: 5 de la tarde, 12 minutos, y escuchabas en Blackie 89.1 Magalí Fernández, My Shining Hour. 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
0: Atención automovilistas, se presentan algunos cortes en las inmediaciones al Congreso por una manifestación, como por ejemplo el corredor Entre Ríos Callao entre Alsina y Mitre, al igual que en Hipólito Yrigoyen y Solís. Al mismo tiempo, están cerradas las inmediaciones del estadio de River por un partido de la Liga Profesional. En cuanto a los servicios, el tren Sarmiento opera con demoras. Además, los trenes de la línea A del subte no se detienen en la estación Congreso. En tanto, te recordamos que están cerradas por obras las estaciones Piedras de la línea A y Tribunales de la línea D. El resto de las líneas de trenes, subtes y el premetro circulan a horario.
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Escuchabas a Cher en el Blackie cover de esta hora, The Girl from Ipanema. 5:20 PM y en estos momentos en la ciudad de Buenos Aires, la temperatura 14.8°, la humedad 55%, cielo cubierto. Es momento ahora de los Swing Timers, 7 Come 11.

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0: escuchabas a Wynton Kelly con Dark Eyes en Blackie 89.1.
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0: Para lo que resta de este miércoles, se esperan buenas condiciones de tiempo sobre la ciudad. Nos vamos a mañana jueves, en donde se espera también buen tiempo, con nubosidad variable durante buena parte del día, la mínima estimada 10 grados, máxima 18. Por último, este viernes se espera una jornada con cielo parcialmente nublado en prácticamente todo el día y con pocos cambios en la temperatura respecto al jueves. La mínima estimada, 10 grados, máxima 21. A las 5 de la tarde, 38 minutos, la temperatura en la ciudad de Buenos Aires es de 14 grados, 8 décimas. La humedad 55%, cielo cubierto.
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Escuchabas a Jimmy Scott y Didi Bridgewater en Blackie 89.1 For Once in My Life. Contarte que en el ámbito cambiario el Banco Central hoy volvió a cerrar al alza. De acuerdo a la autoridad monetaria, hoy se compraron 185 millones de dólares y los activos internacionales se incrementaron en 346 millones hasta alcanzar los 46.531 millones de dólares. Por último, contarte que el dólar oficial hoy cerró en 1.415 pesos por unidad. Y escuchamos a continuación en la única radio de jazz de Buenos Aires, Luciana de Ricio junto a Juan Cruz de Urquiza, Love for Sale.

quien vas a escuchar ahora es el primer artista que dijo presente en el marco del Buenos Aires Jazz 2026 el pasado 17 de marzo. Estamos hablando de Gerald Clayton. Hijo del bajista John Clayton y también sobrino del saxofonista Jeff Clayton, logró trazar un camino propio que lo posicionó como una figura central del género en el siglo XXI, entrenándose con mentores de la talla de Billy Childs y Kenny Barron, y gracias a su versatilidad logró participar de muchos proyectos con múltiples artistas del género, como es el caso de Diane Reeves, Diana Krall y Roy Hargrove, por mencionar solamente algunos, y logró varios reconocimientos a su trayectoria, entre ellos 6 nominaciones a los premios Grammy. Si no te querés perder la presentación de los demás artistas que te ofrece el Buenos Aires Jazz en el Complejo Teatral de Buenos Aires, recordá que podés conseguir tus tickets y abonos en tuentrada.com. Escuchamos ahora a Gerald Clayton, Angels Speak.

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0: en Blacky 89.1, Ligia Piro, Elisa y Ricardo Leu, It's a Lovely Day Today. 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
0: Atención automovilistas, te contamos que ya celebró el Congreso luego de la manifestación de hoy, pero por otro lado te contamos que están cerradas las inmediaciones del estadio de River por un partido de la Liga Profesional. También hay un corte total por un incendio en Lavalle y Libertad. En cuanto a los servicios, el tren Sarmiento continúa con demoras. Además, te recordamos que están cerradas por obras las estaciones Piedras de la línea A y Tribunales de la línea D. El resto de las líneas de trenes, subtes y el premetro circulan a horario.
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0: Jr., It Had To Be You, era lo que escuchabas en Blackie 89.1. 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

0: Pasaba la primera dama de la canción, Ella Fitzgerald, en Blackie 89.1, Yesterdays.
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0: Para lo que resta de este miércoles, se esperan buenas condiciones de tiempo sobre la ciudad. Nos vamos a mañana jueves, en donde se espera buen tiempo, con nubosidad variable durante buena parte de la jornada. La mínima estimada, 10 grados, máxima 18. Por último, este viernes se espera otra jornada con buen tiempo, con cielo parcialmente nublado en prácticamente todo el día. La mínima estimada, 10 grados, máxima 21. A las 6 de la tarde, 29 minutos, la temperatura en la ciudad de Buenos Aires es de 14 grados, la humedad 56%, cielo cubierto.
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0: Pasaba la española Andrea Motis en Blacky 89.1. 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
0: Lo que sigue a continuación es uno de los cortes del disco American Soul del año 2012, en una de las pocas incursiones en solitario del principal compositor de Simply Red. En Blacky 89.1, Mick Hucknall, Lonely Avenue.

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0: tarde, 40 minutos, y pasaba en Blackie 89.1, Saxópatas, All of Me.
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0: Y llegan más recomendaciones para que disfrutes de una velada a puro jazz. Y comenzamos con lo que pasará mañana jueves a las 20 horas, que se viene un nuevo Django Sessions de la mano de Rafael Marrero, Francisco Selye, Maxi Miravalles y Pablo Vázquez en The Lift. Godoy Cruz 1967 en el barrio de Palermo. También mañana jueves, pero a las 21 horas, estará el ensamble HBO con grandes clásicos del hard bop en el Espacio Cultural Borges. Esto es Borges 1975, también en el barrio de Palermo. 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

0: Era Jamile Burić en Blacky 89.1, My One and Only Love. 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

0: Pasaba José James en Blackie 89.1 I Got You Under My Skin. 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
0: Atención automovilistas, continúan cerradas las inmediaciones del estadio de River por un partido de la Liga Profesional. También hay un corte total por incendio en Lavalle y Libertad. Al mismo tiempo hay un corte total en Alvariño y Sequeira por un choque, al igual que en Solís y Chile, en donde el corte es parcial. En cuanto a los servicios, el tren Sarmiento continúa con demoras. Además, te recordamos que están cerradas por obras las estaciones Piedras de la línea A y Tribunales de la línea D. El resto de las líneas de trenes, subtes y el premetro circulan a horario.
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En esta tarde de clásicos en Blacky 89.1, Nat King Cole, Caravan. Hace un par de días se dio a conocer que se viene un nuevo aumento en el transporte para la semana próxima. Desde este 18 de mayo, los colectivos nacionales aumentarán su boleto un 2%, llevando el valor del mínimo a 714 pesos, y se adelantó además que el 15 de junio y el 15 de julio habrá nuevamente incrementos del 2%. Por su parte, se informó que la semana próxima los trenes presentarán un aumento del 18%, llevando el valor de la tarifa a 330 pesos. En tanto, para junio se espera también una suba del boleto de tren del 15%, para julio una suba del 13%, para agosto un 12% y para septiembre una suba del 10%. Y a las 7 de la tarde, 20 minutos, pasamos de un clásico a otro en Blacky 89.1 y llega Chet Baker, Like Someone in Love.

Miles Ahead, del año 1957. Primer álbum orquestado junto a Gil Evans, donde Miles toca como única voz solista. Con una estructura casi sin pausas, los temas se funden entre sí, creando una experiencia sonora continua. Una fusión entre jazz y música de cámara, perfecta para cocinar sin apuro. Mayo, el mes del centenario de Miles Davis. 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

0: Pasaba en el Blackie cover de esta hora, Holly Cole, I'm Only Sleeping.
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0: Para lo que resta de este miércoles, se esperan buenas condiciones de tiempo sobre la ciudad. Nos vamos a mañana jueves, en donde se espera buen tiempo, con nubosidad variable a lo largo de prácticamente todo el día. La mínima estimada, 10 grados, máxima 18. Por último, este viernes se espera también buen tiempo, con cielo parcialmente nublado en prácticamente todo el día. La mínima estimada, 10 grados, máxima 21. A las 7 de la tarde, 31 minutos, la temperatura en la ciudad de Buenos Aires es de 13 grados, 2 décimas. La humedad, 62%, cielo cubierto.
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0: Pasaba el trío Lambert, Hendrix, Ross e Regen. 7 de la tarde, 39 minutos, y queremos aprovechar para recordarte que este 19 de mayo celebramos los 100 años de Miles Davis y los 5 años de Blackie con una cata de vinilos que no te podés perder, de la mano de Bodegas Bianchi, el mejor sushi y el sonido analógico de vinilos, para disfrutar de la música de Miles como se merece. 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

0: Blackie 89.1 Curtailing My Foolish Heart.
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0: El Ghent Jazz Festival reveló su programación para julio del 2026, transformando a Bélgica en el epicentro del jazz mundial durante 17 días. La apertura, el 2 de julio, contará con una celebración de los centenarios de Miles Davis y John Coltrane, con el encuentro en escena de Terence Blanchard y Robbie Coltrane, precedidos por la Sun Ra Orchestra. La grilla se completa con figuras de la talla de Marcus Miller, rescatando su proyecto We Want Miles, el legendario Charles Lloyd y el innovador Nate Smith. Además, el festival apuesta por el futuro con la presencia de nada menos que Lakeisha Benjamin y Tomoki Sanders, hijo de Faroa.
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Era Dean Martin, Just in Time. No te olvides de seguirnos en Instagram en @fmblacky y así participar de todos los concursos y todos los sorteos que tenemos para vos. Y llegan más clásicos y ahora es momento de Tony Bennett y Lady Gaga. Anything Goes.

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0: Escuchabas a Sarah McFarlane en Blackie 89.1 Night and Day. 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
0: Atención automovilistas, continúan cerradas las inmediaciones del estadio de River por un partido de la Liga Profesional. También hay un corte total por incendio en Lavalle y Libertad. Al mismo tiempo, hay un corte total en Alvariño y Sequeira por un choque, al igual que en Solís y Chile, en donde el corte es parcial. En cuanto a los servicios, el tren Sarmiento continúa con demoras, al igual que el tren San Martín. Además, te recordamos que están cerradas por obras las estaciones Piedras de la línea A y Tribunales de la línea D. El resto de las líneas de trenes, subtes y el premetro circulan a horario.
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0: De la noche, 18 minutos y pasaban los Swing Timers en Blackie 89.1 Mountain Swing.
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0: Y es momento de las últimas recomendaciones para mañana para que cortes la semana a puro jazz. Mañana jueves a las 20 horas estará Soul Bill con Sofía Picasso, Julián Di Muro, Mili Crespo y muchos artistas más en Thelonious, Nicaragua 5549 en el barrio de Palermo. También mañana jueves, pero a las 20:30 horas estará el Hard Bop Quartet con Sebastián Marcial Álvarez, Dante Carniel, Fran Nava y Camilo Sender en Desafinado Club, 9 de julio al 52 en City Bell. 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

Nefertiti, del año 1967. Aquí, el quinteto ya es pura telepatía. En el tema que da nombre al disco, Miles no improvisa. La melodía se repite mientras el resto del grupo desarrolla la improvisación por debajo. Una muestra de cómo el jazz puede reinventarse sin perder sensibilidad. Mayo, el mes del centenario de Miles Davis. 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

0: Natalia Jackson en Blackie 89.1 Down by the Riverside.
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0: Para lo que resta de este miércoles se esperan buenas condiciones de tiempo sobre la ciudad. Nos vamos a mañana jueves, en donde se espera también buen tiempo con nubosidad variable a lo largo de prácticamente todo el día. La mínima estimada 10 grados, máxima 18. Por último, este viernes se espera otra jornada con buen tiempo, con cielo parcialmente nublado en prácticamente todo el día. La mínima estimada 10 grados, máxima 21. A las 8 de la noche, 29 minutos, la temperatura en la ciudad de Buenos Aires es de 13 grados 4 décimas, la humedad 61%, cielo cubierto.
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0: En Blackie 89.1, José James, Diana Zavar y Evan Dorsey, On and On. Como siempre te decimos, no te olvides de seguirnos en Instagram en @fmblackie para así estar atento a todos los concursos que tenemos para vos y recordarte que más adelante se vienen algunas sorpresas de la mano de los amigos de Originales Daniel Wolf. Seguimos con mucho más en Blackie 89.1 y es momento de Louis Armstrong, Moon River.
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0: Y con God Bless the Child en Blackie 89.1. Y de esta manera llegamos al final de esta edición de la noche de Blackie 89.1 en este miércoles 13 de mayo del 2026. A cargo de la puesta al aire estuvo con nosotros, como siempre, Hernán Gómez. Yo soy Lucas Boltrino y nos reencontramos mañana jueves desde las 15 horas para disfrutar de una nueva velada a puro jazz. Nos vamos con Julia Moscardini y It Don't Mean a Thing If It Ain't Got That Swing. Que tengas la mejor de las noches. Chao.
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